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1: Muy buenas noches, son las 5 de la madrugada, las 4 en Canarias. Ahí quedaba ese mensajito de nuestros premios Radiolé 2026. Bueno, estamos empezando ya una nueva semana y te lo aseguro, pasará muy rápido. Saludos de Antonio Almagro.

Las 5 de la madrugada, 12 minutos, empezando, como te decía, una nueva semana, pero eso sí, nosotros te lo vamos a poner muy fácil. Aquí llega Niña Pastori. Cuando el amor...

Pues pasaban por aquí los Chichos, anteriormente Niña Pastori, ya sabes, una de nuestras Premios Radiolet 2026, y ahora abrimos la portada con lo nuevo de Javier Belizón y de Kai.

0: 100% para echar el...
1: El ejemplo de que tenemos canciones alegres, divertidas, para bailar, sobre todo para disfrutar y, cómo no, para no pensar, pues que la semana, para que llegue el fin de semana, le queda todavía mucho. No, Javier Belizón y Decay con La Portada. Ahora con María Jiménez y con esta pareja que viene ya.

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Es una canción para disfrutarla a cualquier momento del día, de la tarde, de la noche o de la madrugada, y sobre todo para disfrutar viendo pasar tu vida. Flamenca con Lunares, Miguel Campello. 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

Y quién sabe, lo mismo en esta vida, lo importante no es tenerlo todo, porque lo mismo, si crees que lo tienes todo, en realidad no tienes nada. Bueno, habla de muchas cosas, esto que se llama La Celda, la nueva canción de María José Yergo.

Y felicidades, por supuesto, a nuestra cordobesa María José Yergo. Ella también es Premio Radiolet 2026. Las entradas ya van quedando menos. 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Y ahora te pongo más éxitos. Venga, y de una cordobesa como es María José Yergo a un cordobés, Queco, que viene con su Tengo. Una hija y un papá, Melody y Lorenzo Molina. Y estos buenos amigos, recordando a la figura de El Fari, Javi Cantero y Camela, aquí claro, en Radio B.

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1: Muy buenos días, 6 de la mañana, 5 en Canarias. Es lunes, el último lunes de este mes de septiembre, el mes de la vuelta al cole y de coleccionar muchas cosas. Sí, y también buena música, Fraderita y Sabor de Ventas.

Tenemos muchas ganas también de verlo y seguro que se arranca por sevillanas, por buenas canciones, canciones para darnos ese pellizquito. Siempre, por supuesto, soy del equipo, soy muy fan de Paco Candela. Este año 2026 ha conseguido su premio Radiolé. 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

0: Estamos aprendiendo a multiplicar con Manuel Carrasco uno por uno y ahora nos quedamos, seguimos en Huelva porque nos vamos a quedar con Moisés Losada en esta mañana de lunes y con su nueva canción.
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Las 6 de la mañana, 21 minutos, es un guapo de la música que tenemos la suerte de contar con sus canciones, pero por supuesto, también, por qué no decirlo, con su verdadera amistad, siempre cariñoso, con todo el equipo de Radio Le. Moisés Losada y A Prueba de Balas. ¿Y quién viene ahora? Radio Le. Pues viene ahora los amigos de Raya Real que se atreven con una canción de Alejandro Sanz y una pareja de guapos, Manu Tenorio y Nuria Fergó.

Lo pasamos muy bien y ahora, por lo visto, si no me equivoco, va a lanzar un canal de cocina a través de redes sociales. Bueno, lo mismo, aprendemos a cocinar con Silvia Pantoja. Bueno, por el momento vamos a disfrutar a las 6:30 de esta mañana de lunes de su nueva canción. Arrivederci, le

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Y de Marisol hemos pasado a Ketama y ahora nos vamos a hacer una de esas canciones para emocionarnos a través del flamenco. Ya sabes que el flamenco es seña indiscutible de Radiolé. Lo vamos a hacer con Cani García, Marina Carmona y La Húngara. Las tres nos van a cantar a la niña que fue.

y te hace pensar, sin duda alguna, el paso del tiempo a veces va volando. Qué rápido pasa el tiempo, qué poco disfrutamos de las cosas. Yo espero que hayas disfrutado de lo nuevo de Cani García, la húngara y Marina Carmona, a la niña que fui. Te traigo más canciones, sigue aquí, claro.

Han pasado por aquí Antonio Cortés, Consuelo y el gran José Mercé. Y la guinda a esta hora la va a poner José Luis Figuereo Franco, El Barrio, con su película. Ya llevamos algunos días disfrutando de su Misifú, su nueva canción. Bueno, en nada llegamos a las 7 de la mañana y ya está por aquí todo el equipo de Café Olé al frente y, por supuesto, ella, Elena Palomo. Que tengas un feliz lunes. Besitos de Antonio Almagro.

0: 7:02, 6:02 en Canarias. Buenísimos días, aquí comienza Café Olé. Lunes 28 de septiembre. Bueno, ¿qué tal estamos, pipiolos, pipiolas? Yo soy Elena Palomo, ya sabes, estoy contigo hasta las 12:11 en Canarias y aquí arrancamos la última semana de septiembre. Y vamos viendo, bueno, a lo mejor hoy pues es un lunes muy lunes o es un lunes como cualquier otro de estos que pasa sin pena ni gloria y sobre todo aquí siempre con una sonrisa en la boca, ¿eh? Y si no, pues mira, quédate un ratito con nosotros como poco, que te puedo asegurar yo que la sonrisa te la llevas. Conmigo, con los pipiolos, con todas las historias que tenemos hoy para contarte y mucho más. Pero ya sabes que antes de todo esto, llega la información. Y ya tenemos por aquí a Mario Moya. Buenos días.
1: Buenos días, Elena. Cientos de manifestantes se empiezan a levantar a esta hora de su segunda noche en la Puerta del Sol de Madrid, reclamando medidas contra la crisis de la vivienda. Los manifestantes insisten en que aguantarán lo que haga falta si el martes no se aprueba el texto presentado por el sindicato de inquilinas llamado Decreto Mari Carmen. En él le exigen cuatro puntos clave: contratos indefinidos con renovación automática, la congelación del precio de los alquileres, el fin del fraude en los contratos temporales y por habitaciones y una moratoria que impida los desahucios sin una alternativa habitacional. En México, dos estudiantes de la Universidad Autónoma del Estado de Morelos han sido asesinados a balazos tras acudir a una fiesta en Cuernavaca, capital del estado. Los hechos han ocurrido apenas dos semanas después del asesinato a la estudiante española Claudia Tacoronte, que estaba de intercambio en la misma universidad. Por el momento, la Fiscalía ha dicho que agotará todas las vías de investigación, pero no ha dado más detalles. Y cerramos con la reina del pop. Madonna ha vuelto a los premios MTV Video Music Awards 23 años después del mítico beso con Britney Spears y Christina Aguilera, y lo ha hecho por todo lo alto. Premio Artista del Año, Mejor Vídeo Musical de Música Dance y Mejor Colaboración. Además, fue la encargada de inaugurar el evento junto a Sabrina Carpenter. Taylor Swift ha sido la otra gran ganadora. Con los triunfos en Dirección Artística y Vídeo del Año, supera a Beyoncé como la cantante más galardonada de estos premios.
0: Pues muchísimas gracias. Después nos volvemos a escuchar. Hasta luego.
1: Adiós.

pipiolos, pipiolas, vamos con el tiempo de este lunes, porque hoy toca mirar un poquito al cielo antes de salir de casa, ¿eh? Tenemos una jornada bastante revuelta en buena parte de España, muchas nubes, chubascos y tormentas que pueden aparecer en bastantes zonas de la península, y ojo, porque algunas de estas tormentas pueden ser fuertes. No sería extraño que en algún punto pues nos cayese un buen chaparrón en muy poco tiempo, de estos que llegan así muy rápidos y se van, y también, bueno, puede aparecer hasta granizo, así que si tienes que coger el coche, salir a trabajar o llevar a los peques al cole, un poquito de precaución por lo que pueda pasar, especialmente si la tormenta se pone seria. Y en el Mediterráneo también vamos a tener un día de cielos bastante cubiertos y algunas lluvias débiles, sobre todo cerca de la costa. También tendremos algo de lluvia en Galicia y en la zona del Estrecho. En Canarias empieza el día con cielos bastante cubiertos, algunas precipitaciones en las islas de mayor relieve, aunque también después la cosa irá mejorando y tendremos más claros. Eso sí, seguirá presente la calima en las capas más altas. Y si hablamos de temperaturas, bueno, pues otra de las novedades del día. Hoy bajan por fin las máximas en buena parte del interior y ese descenso pues se va a notar especialmente en el sur. Así que después de estos días de calor, hoy en algunas ciudades vamos a notar un poco de un ambiente un poco más llevadero, vamos a poder respirar un poquito más, ¿eh? En Madrid, de hecho, arrancamos la mañana con unos 17 grados a las 7 y media, 18 a las 8 y media, alrededor de 19 a las 9 y media de la mañana, y nos quedaremos con unos 23 de máxima. Pero esto luego lo repasaremos. A partir de las 7 y media, repasamos esas temperaturas en todo el país.

0: Buenos días, Elena. A ver si antes de irme a trabajar, que entro a las 9:30, me puedes poner la canción de Pastora Soler. Otra ocupa mi lugar. Muchas gracias.
1: Hola, buenos días, Elena Palomo. Aquí estamos otra vez, lunes. Vale, que tengáis un bonito día. Y nada, aquí a 22 grados en el Campello y ya calorcito, calorcito. Ale, felicidades por el programa que hacéis, que lo haces muy bien, cariño. Ale, saludito.

0: 7:33, 6:33 en Canarias y tenemos por aquí a Carlos Moya.
1: Mario Moya,
0: buenos días.
1: No pasa nada, buenos días, Elena, es lunes. Los ministros de defensa de los 27 se reúnen en Bruselas para analizar el aumento de ataques rusos en suelo europeo. Hablamos de ciberataques, violaciones del espacio aéreo europeo o incluso un intento de atentado en un aeropuerto alemán. Fuentes de la OTAN explican que Moscú busca poner a prueba la capacidad de respuesta europea, pero sobre todo la unidad de los Estados miembros. Bruselas ultima un protocolo de seguridad para coordinar la respuesta de los aliados ante este tipo de ataques y la Comisión Europea pondrá encima de la mesa esta propuesta. En Madrid, este lunes empieza el juicio contra cuatro policías acusados de pegar una paliza a un menor de edad. Los agentes le dejaron tirado en la calle, en el suelo, y después falsearon el atestado de lo sucedido, contradiciendo el testimonio de varios vecinos que habían sido testigos de todo. La Fiscalía pide 7 años de cárcel por delito de falsedad en documento oficial y contra la integridad moral. Y cerramos con osos panda gigantes. Como parte de su diplomacia del panda, China ha enviado 2 de estos ejemplares al zoo de Atlanta, en Estados Unidos, donde se espera que permanezcan durante 10 años. La llegada de Ping Ping y Fu Xuan, que es el nombre del macho y de la hembra pandas, fue uno de los pocos anuncios que dejó la visita del presidente chino Xi Jinping a la Casa Blanca. Quizá no acordaron rebajar las tensiones de aranceles o la carrera en inteligencia artificial, pero los habitantes de Atlanta...

0: tienen dos nuevos adorables vecinos.
1: Lo que hablaba el otro día con tu compañera, digo, esto me parece, bueno, en fin, el tema de los animales, que no son peluches.
0: No, totalmente.
1: Disculpa, Mario Moya.
0: Por supuesto,
1: pasa nada. Estamos de lunes. Y yo, pues,
0: yo
1: mira,
0: también.
1: No sé por qué, pues me bailan los nombres.
0: No pasa nada. Luego tengo cara de Carlos.
1: Luego nos volvemos a escuchar.
0: Hasta luego.
1: Hasta luego.

0: Y vamos a hacer un repaso de las temperaturas, porque hasta ahora en Madrid tenemos 17 grados, llegaremos hoy a una máxima de 23, no está nada mal. Barcelona 23 grados, hasta ahora llegarán a los 28. En Valencia marcan los termómetros 21 grados, llegarán a los 27 de máxima. En Sevilla tenemos 21 grados, hasta ahora llegarán a los 31. En Málaga 20 grados, con una máxima hoy de 25 grados. En Córdoba 16 hasta ahora, llegarán hasta los 26 grados. En Granada 16 grados hasta ahora, llegarán a los 24. Badajoz 17 grados a las 7 y media de la mañana, alcanzarán una máxima hoy de 29 grados. En Alicante 21 grados hasta ahora, llegarán a una máxima de 29. Y en Murcia marcan los termómetros ahora a las 7 y media 20 grados, llegarán a los 31 grados de máxima.
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3: Buenos días, Café Olé, Radio Olé, Elena, Marta, pipiolos, pipiolas, cocodrilos. Bueno, que tengamos buen inicio de semana, un poco fresquito ahora por la mañana. ¿Qué te voy a decir? ¿Me puedes poner la canción de Macaco, Pasaste tú? Venga, ánimo, que haya un buen arranque de semana. Un beso para todos. Pues se me había olvidado que soy Manuel Rodríguez del barrio del Chus, Manresa. Venga.
4: Buenos días, Elena Palomo. Buenos días, pipiolo, pipiola. Feliz lunes para todos. Espero que hayáis pasado un feliz fin de semana y no hayáis pasado muchísima calor. Aquí en Sevilla sí ha hecho bastante calor. Elena, hoy me gustaría pedirte, por favor, la canción de Isabel Pantoja. Yo soy así. Perdona, esa soy yo. Y ya está, solamente eso. Y dedicarla a todos los pipiolos y para ti y para mí también. Venga, un besito. Feliz lunes desde Sevilla. Gracias.

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0: de camarón de la isla, o la de gitano, o la de agua, no me acuerdo cómo se llaman bien. Y si puede ser antes de las 8 menos cuarto, por favor, que ya empiece a trabajar a esa hora. Muchas gracias.
1: Buenos días, Elena. Buenos días, Cecilia. Que soy el pesado de los caballos. Pues muchas gracias por haberme puesto camiones. Y bueno, si en algún momento quieres poner alguna más, yo te agradecería que sea de 7:30, 9:30, que es el rato que tengo yo de caminata por el pueblo. Y bueno, ahí estoy. Ah, y en cuanto a los premios Radio Lee, seguramente que no podré ir por temas familiares de salud, pero que yo tenía la entrada ya preparada. Muchas gracias.

0: Pues esto que suena también es novedad aquí en Radio Olé, los marismeños sonando en Café Olé para despertarnos un poquito. Bueno, muy buenos días. Si te acabas de conectar, ya sabes que esto es Café Olé. Aquí estamos los pipiolos y pipiolos desde primera hora ya. Pues eso, con el teléfono que echa humo.
1: Buenos días, Elena. Soy Emilia, y a los pipiolos. Aquí estamos ya haciendo las cositas de la casa. Venga, que lo estás haciendo muy bien, muy bien, muy bien. Venga, mi alma, para adelante como los Alicantes. La canción ya sabes, me gustan todas.
0: Me encanta ese guiso que se escucha de fondo, tiene que ser una fantasía.
2: Buenos días, pipiolo, vamos con el lunes. Saluditos para el Manolito y para el Bardo. Ponle una canción del Canelita, que están en el taller ya a tope.

0: 8:03, 7:03 en Canarias y tengo por aquí a Mario Moya. Buenos días.
1: Buenos días. El gobierno trabaja contrarreloj para llevar al Consejo de Ministros de mañana el esperado Real Decreto sobre vivienda. Así lo ha dicho el presidente del gobierno, Pedro Sánchez, en un acto en Getafe, donde se ha dirigido directamente a Mari Carmen para anunciar que mañana llevarán al Congreso la votación de un Real Decreto ya conocido como Decreto Mari Carmen. El presidente ha pedido un esfuerzo a sus socios para aprobarlo y fuentes del PSOE trasladan su preocupación por depender de los votos de Junts y que precisamente por eso la medida pueda no convencer a los colectivos que se manifiestan en la Puerta del Sol. En Estados Unidos, el presidente estadounidense Donald Trump ha cenado con el jefe de la empresa de inteligencia artificial Anthropic, Dario Amodei, después de meses de tensiones por el avance y los peligros de esta tecnología. Irónicamente, es Amodei quien lleva varias semanas pidiendo frenar el desarrollo de modelos avanzados de IA, lo que ha llevado a Trump, ferviente admirador de la IA, a arremeter contra él en varias ocasiones, incluso llegándolo a llamar pequeño angelito perfecto después de que Amodei pidiera una pausa en el crecimiento de la inteligencia artificial. Y acabamos de nuevo con IA. La Universidad de Valencia anuncia que prohibirá usar detectores de inteligencia artificial en los trabajos y exámenes académicos. Según dicen, no son nada fiables y dan tanto falsos positivos como falsos negativos. Para evitar entonces que los alumnos usen esta herramienta, recomiendan valorar a los estudiantes a la antigua usanza, exámenes presenciales e incluso orales.
0: Claro que sí. Venga, vamos a...
1: No.
0: Es que...
1: En fin. Al final es lo de siempre es lo mejor.
0: Bueno, pues muchísimas gracias, Mario.
1: Venga.
0: Hasta luego.

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1: Claro que sí, aquí te acompaño cada mañana con ánimo, con alegría, con un montón de buena música y con muchas ganas, pues de pincharte todas esas canciones que te apetece escuchar por la mañana, que es el momento en el que uno se tiene que motivar y arrancar el día con ganas. Son las 8 y 8 minutos, 7 y 8 minutos, y te digo que mira, hoy tenemos cumpleaños musicales a tope, ¿eh? Cumple 62 años Sergio Dalma, madre mía, qué bien se conserva este hombre, es increíble. Y también cumple años Andy de Andy Lucas, así que nada, felicidades a los dos. Seguramente hay algún cumpleaños por ahí más flamenco, que ahora mismo no me acuerdo, pero mira, estos dos por lo menos son dos representantes de buena música, de arte, de estilazo y de canciones de esas que te acompañan y que te estarán acompañando el resto de la vida. Bueno, pipiolos, pipiolas, muy buenos días. Si os acabáis de conectar alguno de vosotros, pues ya sabéis que aquí estamos con el café calentito, con la alegría, con el buen rollo y con un montón de cosas que contarte. Eso sí, antes de contárteles nos vamos con un poquito de publicidad y luego te sigo poniendo música.
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0: buenos días. Aquí estamos en el campo, que pone agua para hoy. Aquí estamos a ver si la recibimos y nos pillas. Un saludo y buena semana para todos los pipiolos.
1: Hola, buenos días, Elena. Buenos días, pipiolos, pipiola. Vamos por el lunes con alegría, con ganas, con ilusión. Aunque nosotros hoy quizás no podamos trabajar por la lluvia. El campo tiene eso, que depende del tiempo, pues, o puedes echar la jornada o no la puedes echar. Así que nada, que muchos besos, muchos saludos para todos y buen empiezo de semana. Venga, un saludo.
2: Buenos días, Elena. Buenos días, pipiolas, pipiolos. ¿Qué tal estáis? Feliz lunes. Ya empezamos semana con ánimo y alegría. Bueno, a ver si me puedes poner alguna canción de los Chichos o de los Chunguitos, la que tú quieras. Así nos animamos el lunes. Gracias, Elena. Esther de

0: Hola, buenos días, piololos y piololas. Soy Belén de Badajoz. Hoy me gustaría dedicarle la canción del hechicero al hombre más importante y especial de mi vida, a mi pareja José María Vázquez, que os escuchamos cada mañana y sé que le va a hacer ilusión. ¿Qué decirte, cariño mío, que tú no sepas? Que te amo con locura, que eres el amor de mi vida, que siempre voy a estar para ti en las buenas y en las malas, con berrinches y sin berrinches, que no existe muro que nos vaya a separar, ni muros ni rejas que nos separen, cariño. Que aunque no podamos estar juntos físicamente, te llevo presente desde que me levanto hasta que me acuesto, ¿vale, mi amor? Que nada, que mucho ánimo, mucha fuerza a todos los internos de la prisión de Badajoz, que de ahí se sale. A pasar un buen día, feliz lunes.
1: Buenos días, Elena Palomo. Buenos días, pipiolos, que es lunes. Venga, vamos con ánimo, que verás tú como toda la semana al final se pasa en un pispa. Así que, Elena, a ver si me puedes poner a Carlos Cano. Tengo ganas yo de escuchar a ese hombre, que mira que me encantaba con esa voz que tenía. Ay, María la Portuguesa. Me encanta, me encanta. Buena. Que todo va a salir bien, que ya queda menos, ¿sabéis para qué? Para nuestros premios.

0: Las 8:34, 7:34 en Canarias y tengo por aquí a Aldo Gómez. Muy buenos días.
1: Hola, buenos días. Y te cuento hasta ahora que ya sabemos algunas de las medidas que se quieren incluir en el decreto de vivienda que se va a aprobar mañana. Se están negociando bonificaciones fiscales para inquilinos, también para caseros. Se quieren regular alquileres de temporada, ayudas a la compra de primera vivienda y más. Mañana veremos qué se aprueba finalmente. Recordamos que siguen todavía los acampados en Sol reclamando medidas para reducir la crisis de la vivienda en nuestro país. El gobierno, por otro lado, también prepara el relevo del delegado del gobierno en Ceuta. Se llama Miguel Ángel Pérez Triano y hoy va a explicar las razones de por qué quiere dejar el cargo. Tienen ya decidido el nombre de su sucesor. Se llama David de la Encina. Fue alcalde del puerto de Santa María en Cádiz y es ceutí de origen. E imagínate, Elena, que sales el viernes de trabajar, que vas andando por una de las principales calles de tu ciudad. De repente te encuentras una multitud que se agolpa en torno a un

0: balcón donde dicen que hay un grupo de música tocando. Pero no es un grupo de música cualquiera, porque estamos hablando de U2. Esto que te estoy contando pasó el viernes en Dublín. Porque la mítica banda irlandesa celebraba su 50 aniversario, lo hizo con un concierto en el balcón de un pub de Grafton Street, que es una de las principales calles de Dublín. Y el caso este que te contaba de imagínate de salir de trabajar y demás, no es un caso cualquiera, porque esto mismo le pasó a mi hermana y me lo contó así el viernes.
1: Pues te voy a decir una cosa, yo que viví en Dublín y además Grafton me parecía una de las calles más...
0: O sea, sabes de lo que te estoy hablando, ¿no?
1: Totalmente, me encanta. Yo si me lo encontrara y viviera en Dublín, pues estaría encantada de la vida.
0: Pues eso le pasó a mi hermana, que salió el viernes de trabajar, me manda un audio y me dice, oye, aquí mucha gente en Grafton Street, está todo el mundo grabando con móviles y tal, dicen que es U2, estoy escuchando que es U2, pero yo no me lo termino de creer. Y de repente, buscando
1: pues sí.
0: Y tal, digo, pues sí, Paula, era U2.
1: En efecto, qué maravilla. Muchas
0: Estas
1: gracias.
0: Estas cosas que te pasan.
1: Estas cosas que te pasan en Dublín.
0: Exacto,
1: además.
0: Exacto, sí. Porque como allí cualquiera que canta por la calle canta bien, entonces puede ser U2 o cualquiera.
1: Es que puede que sea una de las ciudades más maravillosas con respecto a la música, más sí. Musicales, más de música en directo en cualquier parte. Si no habéis estado en Dublín, mira,
0: por favor, visitaos.
1: Recomendación
0: visitadla.
1: Personal.
0: Yo voy el mes que viene.
1: Ay,
0: a
1: qué
0: ver a la familia.
1: Qué suerte. Bueno, muchas gracias, Aldo. Luego nos escuchamos.
0: Venga, hasta luego.
1: Hasta luego.

0: Y repasamos las temperaturas. En Almería hasta ahora están a 23 grados, llegarán a los 28 de máxima. En Cádiz 23, llegando a una máxima de 27. En Huelva 21, con máximas de 27. En Toledo 18 grados hasta ahora, con máximas de 24. En Ciudad Real 17 grados, con máximas de 23. Salamanca 13 grados, con máximas de 25. Valladolid 16 grados hasta ahora, con máximas de 27. En León tenemos 14 grados hasta ahora, con máximas de 26. Y en Bilbao 18, y llegarán hoy a los 29.
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2: Buenos días, Elena. Soy José. Oye, a ver si puedes poner para hoy la del barrio, la de curandero. Venga, buen día para todos.
3: Buenos días, Elenita. Aquí José de Sabadell, Carnicería Paqui. Vamos a comenzar ya el lunes. Venga, que ya empezamos una semana y acabamos un mes. Pon una canción de los Estopa, por favor. Muchas gracias.

0: Qué bonito suena esto. Verónica Rojas es No Más Penitas, una novedad aquí en Radio Olé. Y que te la pincho también aquí en el Café Olé. También te pinchamos novedades que suenan aquí en la radio favorita de los pipiolos y pipiolas. 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Bueno, vamos con unos poquitos de audios de nuestros pipiolos pipiolas. ¿Qué tenemos por aquí?
1: Buenos días, Elenita. Aquí José de Sabadell, Carnicería Paqui. Vamos a comenzar ya el lunes. Venga, que ya empezamos una semana y acabamos un mes. Pon una canción de los Estopa, por favor. Muchas gracias.
0: Y ya habíamos escuchado este pipiolo, pero bueno, que me gusta mucho el mensaje, lo vuelvo a poner por eso. Vamos a escuchar a Yoli.
2: Hola, buenos días, Elena. Pipiolos, pipiolas. Yoli desde Carabanchel, vamos a por otra semanita. Y cambiamos de mes, Elena, madre mía. Hace nada estábamos en la playa y en breve estamos en Navidad. Pero bueno, así es la vida. Ponme algo de Luis Cortés, la que más te gusta a ti, Elena. Vamos, pipiolos, feliz semana.

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1: Pues son las 9:02, las 8:02 en Canarias. Muy buenos días, pipiolos, pipiolas. Esto es Café Olé. Ya sabes que estamos aquí para alegrarte un poquito la mañana, sobre todo y especialmente un lunes, ¿eh? ¿Os acordáis que antes os decía que era el cumpleaños de Sergio Dalma, de Andy Dandy Lucas? Bueno, pues se me había olvidado también una fecha en el calendario especial. Eso sí, bueno, pues hoy habría cumplido años el Manny. ¿Os acordáis? Uno de los nombres pues, más populares de las sevillanas y de la música de nuestro país. Nació en Ginés en el 61, se marchó en 2020, pero nos dejó canciones que siguen formando parte de la banda sonora de muchísima gente. Eso es lo bonito de la música, que aunque una persona pueda marcharse, bueno, pues su voz puede seguir entrando cada mañana en nuestras casas, en nuestros coches, en nuestros recuerdos, y de eso aquí sabemos un rato, así que luego voy a hacer una búsqueda, voy a buscar una bonita del Manny y la voy a poner pues en su honor, claro que sí. ¡Qué día tan especial! ¿Cuántos cumpleaños de grandes artistas, eh? Bueno, ¿qué tal vas llevando este lunes? Yo reconozco que los lunes, como buen lunes, pues nos cuesta un poquito. Yo me despierto y digo, necesito 8 cafés. 8 cafés, uno detrás de otro. Pero luego ya se me pasa, ¿eh? En cuanto entro aquí, empiezo a escuchar vuestros audios, las cosas bonitas que me decís, todo el ánimo y ese, bueno, pues ese desparpajo que tenéis. Pues a mí se me pasa absolutamente todo, tengo que decirlo. Tengo un montón de cosas que contarte hoy, noticias curiosas, buena música y por supuesto ya sabes que un poquito más tarde tendremos nuestra hora peine con algún melón que se me ocurrirá abrir hoy lunes, como no puede ser de otra manera. Antes de todo, eso sí, llega la información. Minerva Marcos, muy buenos días.
2: ¿Qué tal? Buenos días. Unas 600 personas acampan a esta hora en la Puerta del Sol en Madrid. Lo hacen desde hace 2 días para pedir medidas que solucionen la situación de la vivienda. La noche ha sido tranquila, sin incidentes, aunque el día de hoy se espera complicado. Hay lluvia prevista para este mediodía y tarde. Esto horas antes de que esperemos llegue mañana al Consejo de Ministros el Real Decreto en esta materia. E imagino que a muchos nos ha pasado que vamos a comprarnos ropa, pero la talla que nos vale en una tienda nos queda grande o pequeña en otra. Un nuevo estudio de la OCU ha abordado las diferencias de tamaño en las prendas, que pueden ser de hasta 14 centímetros según la tienda y tipo de ropa. Y acabo con esta curiosidad sobre tenis. Este fin de semana se ha celebrado la Lever Cup, que es un torneo organizado por el extenista Roger Federer. Allí se ha visto a nuevas caras del tenis, personas muy jóvenes y que vienen a ser el relevo de los grandes porque, ojo, y aquí va el dato, por primera vez desde 2002, repito, 2002, actualmente no hay ninguno de los 3 grandes, ni Federer, ni Nadal, que ya están retirados, ni tampoco Djokovic entre los 10 primeros puestos de la ATP.
1: Bueno, pues habrá que confiar en las nuevas promesas del tenis.
2: Nuevas generaciones.
1: Yo estoy encantada, ¿eh? Con lo que me gusta a mí el tenis.
2: Pues claro.
1: Bueno, muchas gracias.
2: Viene pisando fuerte.
1: ¿Sí? Ah, pues habrá que verlo. Y golpeando fuerte, espero. Total. Que también. Hasta luego.
2: Chao, Elena.
1: Chao.
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0: Buenos días, Elena. Vamos a empezar el lunes. Bueno, algunos lo hemos empezado muy, muy prontito. Pero a ver si me podías poner la canción nueva de Shakira Martínez, la de Hugo Alguien. Venga, buena semana, gracias.
1: ¡Buenos días, Pipiolo! ¡Buenos días, Elena! Pues venga, vamos a por otra semanita más, con fuerza y con alegría, como se dice aquí en Café Olé. Bueno, nosotros aquí con lo nuestro, con nuestro reparto diario. ¿Qué te voy a decir, Elena? Esto es una locura diariamente. Este programa nos va a hacer, vamos, más de lo que somos. ¿Qué te voy a decir? Si puedes poner una canción de Lorenzo Molina con su hija Melody, la de Loco. Así que nada, pasad buen día y un fuerte abrazo como siempre desde aquí. Manolo, el repartidor de Badajoz.

0: Buenos días, Elena. Bueno, pues ya terminando el mes de septiembre, quiero dedicar una canción a todos los de reparto que están por ahí repartiendo con furgones. Soy una manchega de Tomilloso. Venga, una de Requiebros, porfa.
1: Buenos días, Pipiolo, desde Chinchilla. Buenos días, Elena. Bueno, que ya vamos a por el lunes y vamos a ver si encaminamos la semana. Ponme la de La Leyenda del Tiempo de Camarón, que se la quiero dedicar a mi mujer María, que la amo muchísimo. Venga, buenos días a todos. Pipiolo.

Pues son las 9:31, las 8:31 en Canarias y voy a hacer un breve repaso por algunas de las temperaturas que tenemos a esta hora. Pues por ejemplo en Oviedo, a esta hora marcan los termómetros 20 grados, hoy alcanzarán los 24 grados de máxima. En Santander ahora mismo están a 21 grados, llegarán a los 23. En A Coruña 19 grados a esta hora, alcanzarán una máxima de 22 grados. ¡Qué gusto, eh! En Orense 18 grados a esta hora, llegarán a los 28. En Pamplona tienen hasta ahora 20 grados, alcanzarán los 29 de máxima. Zaragoza 23 grados con máximas hoy de 31. En Lleida 22 grados con una máxima hoy de 30 grados. En Logroño marcan los termómetros hasta ahora 20 grados y llegarán a máximas de 29 el día de hoy. En Palma a esta hora marcan los termómetros 24 grados, llegarán a los 30 de máxima. En Tenerife a esta hora tienen 26 grados, llegarán a los 30 y en Las Palmas 26 grados con máximas de 28 grados. Parece que no, pero las temperaturas se han calmado un poquito el día de hoy. Ya se ve que las temperaturas van bajando. Bueno, vamos a pensar que se quedará así la cosa. Que hemos tenido más que un veranillo de San Miguel, que es mañana. Hemos tenido así como un veroño. Septiembre ha sido como una extensión del mes de agosto prácticamente. No nos ha dado ninguna tregua el tiempo.

0: Son las 9:33, 8:33, y llega con toda la información Toñi Fernández. Buenos días.
1: Buenísimos días, Elena. Buenísimos días a todos. Está haciendo muchas horas extra en los ministerios para tener a punto un decreto en torno al cual gira toda la actualidad. Si sale adelante, se convalida en el Congreso, cosa que sabremos posiblemente en el ultimísimo minuto, ese decreto va a prohibir que los fondos buitre compren pisos para especular, lo que va a poner fin a un codicioso modelo de negocio. Habrá bonificaciones para inquilinos y para los caseros que rebajen el precio del alquiler. También se tiene previsto subir el IVA a los pisos turísticos que se aprovechan ahora de un limbo legal. A nadie se le escapa que el desahucio de Mari Carmen y toda la oleada que trae detrás es munición política de la buena para todo el arco parlamentario. Sumar acaba de decir que el acuerdo sobre el texto de ese Real Decreto sigue muy lejos y ha convocado a los medios junto a otros partidos a la izquierda del PSOE. Otros problemas ahora en el extremo oriente, Japón. Está viendo cómo cierra tienda tras tienda porque no hay mano de obra. Los jóvenes consideran, por ejemplo, que los códigos de vestimenta son demasiado estrictos. Ya sabes lo preocupados que están allí con la estética. ¿Y qué se les ha ocurrido? Hay que tener muchos yenes para que se te ocurra esto, pero han contratado a Lady Gaga. En un anuncio con esta música de fondo se ve a la divísima, la diva, vestida de cuero, colocando productos en las estanterías hablando japonés. Todo esto para traer mano de obra joven a las tiendas.
0: Me fascina. Bueno, allá cada uno con sus estrategias, ¿verdad?
1: Se pueden poner el pelo de colores, se pueden vestir de cuero para atender y creen que esto va a atraerles, para hacer que firmen los contratos.
0: Bueno, yo creo que lo que atrae al público joven son buenas condiciones laborales, llámame loca.
1: Sí, pero eso aquí, allí por lo visto, además de buenas condiciones que las deben de tener a lo mejor de base, sí, es que poder ir vestido como te quieras.
0: Ah, o sea, que te pasa más...
1: Va todo esto porque queremos ir libremente vestidos. Bueno. Con la estricta...
0: Es que, en fin, hay que ver la estética también en Japón, cómo
1: sí,
0: es,
1: exactamente,
0: cómo se las gastan, eso es, de alguna manera.

0: sección.
1: Pues muchas gracias.
0: Un abrazo.
1: Un abrazo.
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18: Hola, buenos días, pipiolos, Elena, un besito desde Cantabria. Hoy ha amanecido un poquito fresco el día, pero bueno, parece que habían dado lluvia, pero bueno, tenemos 17 grados ahora mismo. Bueno, pues ya sabéis que voy camino del cole, donde mis niños. Ponme alguna marchosa. Que mientras que llego y no llego y me la pones, ya están los niños en clase o haciendo alguna de sus terapias. Si me ven por el pasillo, me sacan a bailar porque me ven cantando. Un besito y pasad buen día. Adiós.
19: Buenos días, Radio Le. Soy Felipe Fuenlabrada. Quiero felicitar a mi mujer Ana, que es su cumpleaños. hoy, ya 48 años, y decirle que la quiero mucho, con su hijo, que la felicita también, y sus familiares. A ver si la puedes poner, la del arrebato, gente luminosa, ¿vale? Y desearle un buen día de cumpleaños. Te quiero, Ana. Arriba, Radio Led.

0: 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Bueno, vamos a escuchar a ver qué nos pide por aquí nuestros pipiolos.
1: Buenos días, Elena, Pipiolo. Venga, que ha llegado el lunes. Feliz lunes para todos desde aquí, desde Cazalla de la Sierra. Soy Maricruz. Y bueno, me gustaría que me pusieran una canción de Los Chunguitos. Venga, un abrazo para todos.
2: Buenos días, Elena Palomo. Buenos días, Pipiolo. Raúl desde Suiza. Feliz semana para todos, ¿eh? Feliz semana. Comenzarla con alegría, que la vamos a acabar mejor. Con buena musiquita que nos pone Elena. Ponos algo chulo, la de Golpe de Taberna de Bordón 4.
0: Bueno, te voy a poner otra Bordón 4 porque siempre os pongo esa, ¿eh? Pero yo prometido que os la pongo ahora.

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1: Buenos días, Elena, soy Jorge de Alcorcón. Hoy me está costando, vamos a por el tercer café y menos mal que estás ahí poniendo música. Solo es para escribir que siempre así estarán en Leganés unos días, así que es un concierto gratuito por las fiestas del patrón de San Nicasio y que en Leganés todo el mundo, todos los pipiolos, todas las pipiolas son bienvenidas. Así que nada, si te puedes poner, por ejemplo, la de Si los hombres han llegado hasta la luna, que me flipa, pues me haces un favor. ¿Qué tal va el lunes? Un besito.
2: Buenos días, Radio Lea, a todos. Mira, hoy es un día en el que operan a mi mujer y me gustaría darle fuerza desde aquí y que a ver si le pueden poner la canción de María Peláez y Falete. Muchas gracias, mucho ánimo.

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1: Pues sí, aquí estoy cada mañana contigo y empezando por los lunes. Este lunes, que son las 12 minutos, las 9 minutos en Canarias y que se nos está haciendo un poquito cuesta arriba algunos. Y para otros, pues bueno, simplemente es un día más. En todo caso, estés como estés, aquí te invitamos a un café, pero un café muy especial en forma de música, de buen rollo, de buenas energías. Las que te mandan los pipiolos y pipiolas. Ya sabes que si quieres mandar tú también buenas energías, puedes hacerlo en el 683-14-2277. 683-14-2277. Y ya sabes, no dejes que el lunes te gane, que no es un más que un día más de la semana. Es como los domingos por la tarde que dicen, ay, uno no se encuentra muy bien. Bueno, según cómo lo mires, ¿eh? Hay domingos por la tarde que pueden tornar maravillosos. Bueno, yo soy Elena Palomo, ya sabes, estoy contigo hasta las 12:11 en Canarias, pero antes de todo llega la información. Y ya tengo por aquí a Toñi Fernández. Muy buenos días.
2: Buenos días, con este tiempo loco, porque casi las mismas zonas que han sufrido el calor hasta ayer, 40 grados. Casi esas mismas zonas están hoy en alerta por lluvias. Extremadura hace honor a su nombre y activa este mediodía el aviso de peligro en naranja por granizadas, tormentas, lluvias y rachas de viento que pueden llegar a ser muy fuertes, rayos, truenos y mucha agua también para buena parte del oeste del país, el norte, Aragón y algunos puntos de Andalucía. En Galicia, una pelea por un incidente de tráfico ha terminado con la muerte de uno de los implicados. Fue trasladado al hospital, pero nada se ha podido hacer por su vida. Los investigadores intentan averiguar ahora si se conocían antes, las causas y el desarrollo de la pelea, mientras analizan las numerosas cámaras que tienen en la zona. La autovía entre Vigo y Tui. Estamos intentando reunir detalles sobre una advertencia de la delegación del gobierno. Se ha producido un asesinato, todo apunta a que es violencia machista en Benidorm. Y al final sí, el estreno de La Bola Negra en nuestro país superó a La Odisea de Christopher Nolan. Ojo que se quedó por detrás de Torrente Presidente, pero es porque Torrente dura 100 minutos y permite que se proyecte más veces, permite más sesiones, es pura física. Mientras que La Bola Negra dura 158.
1: Tengo unas ganas de verla. Estoy ya ansiosa.
2: Tiene muy buenas
1: y encima tiene una versión maravillosa de la leyenda del tiempo de Cambarán, con lo cual ya tiene, cobra todavía más sentido para nosotros. Pues muchas gracias, Toñi.
2: Un beso y buen día a todos.
1: Buen día, cuidaos. Chao, chao.

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3: Elena Palomo, me encanta que hayas nombrado al Mani, porque es que, qué hombre, qué voz más peculiar. La verdad es que sí. A mí la que más me gusta, que todavía se la canto a mis nietos, la de ay que te como, ay que te como y te como, que ay que te voy a comer. Esa carita tan divina, parece un torrón de miel, parece un torrón de miel. Ay que te como y te como, que ay que te voy a comer. 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
4: ¡Hola! Hola Elena, buenos días. Buenos días Pipiolo, soy Rosy de Torrejón. Ya que has dicho que hoy era el cumpleaños de José Manuel El Mani, me gustaría pedirte la sevillana Ay que te como de él. Esta semana empiezan muchos cursos, entre ellos mis sevillanas, así que va por ellos y feliz día a todos. Un besazo, que viva las sevillanas y por supuesto que viva Café Olé. Gracias Elena.

0: 3% pa' echar el día.
1: Buenos días, Elena. Aquí José Antonio de Almencilla. A ver si me puede poner una cancioncita, aunque sea de Junco, para alegrar un poco las mañanas. Un saludo a todos los pipiolos y que tengáis buen día.
2: Buenos días, Elena. Y pipiolos y pipiolas. Soy Pepi de Ubrique. Buenos días. Vamos por un lunes un poquito lluvioso por aquí. Venga, muy poquito, pero lluvioso. Que feliz día a todos.

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1: Hoy me estáis pidiendo muchísimo, bueno, siempre me lo pedís, pero hoy especialmente a uno de nuestros premiados en la gala de los premios Radiolé, a Paco Candela. Si le quieres ver recoger un premio, ya sabes, www.radiolé.com o las taquillas del Cartuja Center y compra ya la entrada que luego se agotan. Mira, peticiones por doquier. Paco Candela.
2: Hola, buenos días, Elena.

0: Desde Jaén. Pues mira, por aquí tenemos un día lluvioso, un poquito y nada. Bien, un abrazo muy fuerte para ti y para todos los pipiolos, ¿vale? Y que me pongas una cancioncita de Paco Candela, una que sea animadita, ¿ok? Venga, un besazo para todos.
1: Buenos días, preciosa, a ver si me toca hoy. A mis ecos del Rocío, Paco Candela. Un saludo para todos, Flora de Galapagar, guapa.
2: Buenos días, Elena Palomo. Ponme una de Paco Candela. Se la quiero dedicar a Miliki de los Juanfes.

0: Muy buenos días, saludos de Sevilla. Aquí estoy con mi compañero en la obra y nada, que estaba mi compañero un poco melancólico y a ver si nos puede poner Dos hombres y un destino. A ver si se anima un poco. Venga, saludos.
1: Muy buenos días, Helen. Soy Quique de Rotterdam. Deseo un feliz inicio de semana para todos, pipiolas. Y para ti en especial, Helen. Helen, a ver si me puedes poner la canción de Corazón Indomable de Camela. Pero la quiero dedicar a todos los pipiolos, con mucho cariño, desde Rotterdam. Y nada, un besito y vamos. Hoy es lunes, hay que pensar en positivo. La semana es más cortita. Un abrazo, pipiolos.

0: Qué mítica, ¿eh? Es que yo no me canso de escucharla nunca.
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0: Y no me canso de escucharos a vosotros dar tan buenos consejos a todas las cosas que os pregunto. Ya sabéis que dentro de un ratito, a las 11 y 11, tenemos nuestra hora peine. Y a mí que me encanta abrir melones, pues hoy abro uno que también es algo pues que ya he escuchado muchas veces. Incluso, ¿por qué no decirlo?, también lo he vivido. ¿Qué le dirías a alguien que ha decidido pues dejar de hablar con un familiar porque siente que siempre que habla con esa persona, pues le hace daño, sufre? Porque a veces la familia, pues hay siempre dos pareceres, ¿no? Como que gente que opina que la familia es la que te ha tocado y hay que aguantarla. Y la gente que opina que, oye, que da igual que sea tu familia. Si una persona te hace daño, puede ser un hermano, un primo, un familiar, incluso un padre. Oye, pues a lo mejor hay que alejarse un poquito, que no se vuelva una relación tóxica. Y llegar a un punto a lo mejor en la vida en el que hay un entendimiento. ¿Tú qué le dirías a alguien, pues eso, que ha decidido dejar de hablar con un familiar porque siente que siempre le hace daño? Quiero tus mensajes, tus notas de voz al 683-142-277. 683-142-277. Porque a veces la familia, pues eso, no es la que nosotros teníamos pensado, la biológica. A veces la familia, pues son los amigos, la familia que uno elige. Y a veces los familiares que son carnales, por así decirlo, biológicos, pues no nos hacen bien. ¿Tú de qué opinión eres? ¿Qué le dirías a esa persona que ha dicho, mira, hasta aquí hemos llegado, yo tengo que romper esta relación o si no me lleva por delante? 683-142-277. Ya sabes, a las 11 y 11, nuestra hora peine, yo te escucho y te escuchamos todos.

0: cosa tan bonita de canción, no me cansaré de decirlo. Es de estas canciones de lagrimilla y tirar para adelante.
1: Buenos días, Pipiolo y Pipiola, desde Almería, Manolo, de Ortuño Puerto. A ver si pone Elena la canción de Dígale, de David Bisbal. Venga, vámonos, Pipiolo, por el lunes.
2: ¡Buenos días, Elena! ¡Buenos días, Pipiolo y Pipiola! Venga, que ya es lunes, ya es lunes, 28 de septiembre. Ya queda menos para acabar septiembre y ya huele a polvorones. Elena, ponme una cancioncita de esta que me siga alegrando la mañana, que siga tan feliz, con el alma en pie de mi tocayo David Bisbal. ¡Ole! ¡Ole y ole! ¡Vamos, Pipiolo, por el lunes, ya por el martes, ya por el miércoles! ¡Ole! ¡Venga, buen día!
0: Buen día, y así hasta Navidad, ¿eh? Poco menos. Ya que hablamos de polvorones y de fum, fum, fum, pues nada, aquí está David Bisbal.

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1: El primer café de la mañana, no el último, las cosas así, porque a veces tomamos uno, dos, tres, cuatro cafés y todavía no nos espabilamos, sobre todo los lunes, que son un poco complicaditos. Pero aquí estamos para animarlo. No me digas que con los mensajes de gente tan motivada que tenemos entre los pipiolos y pipiolas, no te vienes arriba. Porque yo personalmente es llegar aquí, mira, puedo tener un poco de sueño, puedo tener un lunes así raro. Como dice mi chico, que tengo momentos de esos en los que creo que todo está mal en el mundo. Pero es escucharos a vosotros y a mí se me pasa, ¿eh? Son las 11 y 2 minutos, 10 y 2 minutos en Canarias. Muy buenos días, estás conectado con la alegría de vivir. Con Radio Olé y concretamente con la alegría de la mañana, que es Café Olé. Aquí estamos a tope. Un beso gigante. Yo soy Elena Palomo, ya sabes, estoy contigo hasta las 12, 11 en Canarias. Mira, tengo aquí una pipiola que me está diciendo, oye, que sepas que ya estás haciendo un mes aquí, mira.
2: Soy Encarna de Tarragona. Un beso. Elena, ya va a hacer un mes que estás con todos nosotros. Espero que llegue no un mes, sino por lo menos, yo qué sé, 20 años más. Un beso.
1: Escucha, yo lo firmo mañana, ¿eh? Mañana mismo, hoy mismo, si quieres lo firmo. 20 años aquí con vosotros, encantada de la vida. Acompañándoos y haciendo la vida un poquito más feliz a todo el que nos escucha. ¿Sí o no? Vamos con un poquito de música. Ya me estáis mandando un montón de mensajes para nuestra hora peine al 683-142-277. ¿Cómo no vais a peinar vosotros de algo tan importante? Y es que a veces la familia, pues bueno, a uno le decepciona. Hay gente que tiene familias maravillosas y gente que, bueno, pues tiene familias un poquito tóxicas. Vamos a ver qué opináis. 683-142-277. ¿Qué le dirías a alguien que ha dejado de hablar con un familiar porque pues siente que cada vez que habla con esa persona le hace daño? Hala, espero vuestros mensajes, que sois unos sabios. Vamos a poner a nuestra ganadora del Premio de Honor Radio Olé de este 2026.

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2: Buenos días. Son las 11 y 11. En Café Olé, la hora peine.
3: Esta hora que me encanta porque mis pipiolos y mis pipiolas, que son grandes sabios y que han tenido una vida plena, pues opinan sobre casos pues que yo les propongo. Abro melones bastante curiosos. El de hoy es importante. Esa familia que a veces es un poco tóxica y que te hace daño. ¿Tú qué le dirías a una persona que ha dejado de hablar con un familiar precisamente por eso? Porque le hacía daño. Y como no puede ser de otra manera, tenéis opiniones de todos los tipos y también vivencias.
4: Pues yo le diría que efectivamente no hablara con esa persona, porque si una persona te hace daño, no hables con ella, aunque sea tu familia. Como digo yo siempre, no porque sea familia todo vale. Así que, nada, sin hablarse, la gente tóxica fuera de tu vida.
5: Buenos días, Elena. Soy Toñi, desde Murcia. Bueno, pues yo voy a opinar de lo mío. Como yo mi relación es no relación con mi hermana, por el daño que me hacía, le dije, ¿sabes qué? Ancha es Castilla. Así es que empieza a caminar.
6: Buenos días, Elena, pipiolos. Pues del caso que has puesto hoy, de decirte que a mí me pasa eso y me dolería mucho que un familiar me vendría y me diría que se ha enfadado con otro. Porque en mi familia somos pocos, pero siempre hemos estado muy unidos, como siempre nos han enseñado mis abuelos. Entonces la verdad que me dolería bastante que hayan reñido dos miembros. Y si es así, pues le diría tanto al uno como al otro, piensa bien las cosas, todo tiene arreglo en esta vida, vamos a intentarlo y no riñas. Porque en mi familia somos pocos pero buenos y cuando hay un roce un día, al día siguiente ya se arregla, está todo bien. Así que esa es mi opinión, Elena.
7: Buenos días, pipiolos. ¿Qué le diría al que se aleja de su familia por dolor? Pues que vuele, que las alas son suyas y no tiene que pedir permiso a nadie para volar, que ya es bastante doloroso apartarse de quien son los tuyos, pero tiene todo el derecho del mundo a ser feliz. Y si con eso lo va a ser, ole, que vuele. Un besito muy grande. Feliz semana a todos.
8: Hola, soy María José de Fuenlabrada. Bueno, pues yo le diría que ole tú. Ole tú si puedes romper la relación con una persona, un familiar que te hace tanto daño. En mi caso, me gustaría separarme mucho más de la persona que me hace tanto daño. Pero cuando tienen ya 87 años, te ha hecho mucho daño. Pero ahora te necesita más que nunca, ¿qué haces? No te puedes retirar, tienes que estar ahí.
9: Elena, las personas que no convienen hay que apartarlas. Ya puede ser de sangre propia. A los hermanos, si un hermano no te hace bien, nada, apartarlo. Porque muchas veces tú sabes lo que pasa, que la familia opina porque se cree que lo saben todo de ti, pero no viven contigo, no duermen en tu cama, no comen contigo. Ellos saben lo que ven desde afuera, pero nadie sabe lo que pasa en casa de nadie, así que no critiques lo que tú no estás viviendo. Y aunque sea familia, hay que decir, ahí te queda, que me haces mal. Que tú opinas sin saber y das opinión y cuentas mis cosas por donde a ti te da la gana. Que es que tú mi vida no la tienes por qué contar. ¡Hasta luego!
10: Buenos días, pipiolo. Aquí voy con mi amigo Juan en la furgoneta.
11: Buenos días.
10: La familia se elige, no es la que te toca. La familia se elige. Y a ver si nos puede poner una canción del barrio. Ángel malherido.
3: Ay, pues sí, la familia muchas veces es la que se elige. Tengo un audio muy especial también de una pipiola, pero he decidido que en lugar de ponerlo, porque es un tema complicado, quiero llamarla por teléfono a ver si ella quiere y que nos cuente esa historia al completo porque tiene miga. Bueno, vamos con un poquito de música para aligerar este momento así un poco tenso, ¿vale?

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1: Hola, buenos días, pipiolas, pipiolos, pipioles. Quisiera que me pusiera la canción de Pitingo, la de Don't Worry Be Happy. Soy Pepito, el pipiolo piloto. Gracias.

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0: Buenos días, Elena Palomo, aquí José Luis desde San Boy, Barcelona. Pues si a José de Alcorcón le está costando el lunes, a mí ni te cuento, después de una semana de vacaciones, de playita y de relax, volver al trabajo, coger la escoba, cuesta un montón. Anda, ¿por qué no me pones algo para que baile con la escoba? Ponme algo de mi niño, de mi tuño y de mi encarna. Ponme el mambo de las Azúcar Moreno. Se lo voy a dedicar a mi niño, por muchos mambos que bailemos juntos. Un besazo a todos los pipiolos.
1: Buenos días, Elena. Me encanta de que esté por las mañanas en Café Olé, ¿vale? Que quisiera que me pusiera la de mi amigo, de Rocío Dúrcal, para ponérsela a mi gran amigo Juan Hurtado, que ya mismo nos vamos a ver los premios, ¿vale? Y un besito para todos, para mis hijos, para mi hija nena, para todo el que me esté escuchando. Porque tiene ojeras esta tarde, ay amor, ¿dónde fuiste de madrugada? Yo te esperé con palidez cobarde al filo de tu almohada. Venga, feliz lunes para todos, ¿vale? Muchos besos, Elena.

Bueno, pues vamos llegando a las 12 del mediodía, 11 en Canarias, y yo ya te voy diciendo adiós, que ya toca, ¿no? Que llevo contigo desde las 7 de la mañana, 6 en Canarias. Ha sido un gustazo estar un día más aquí en Café Olé contigo. Besitos enormes de Elena Palomo. Mañana vuelvo a la misma hora, pipiolos, pipiolas. Os espero desde primera hora con vuestros mensajes, vuestras notas, vuestras peticiones y sobre todo vuestro cariño y ese corazón tan bonito que tenéis. Un beso gigante, os dejo con Gema Castaño. ¡Mua! Adiós.

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1: Hola, ¿qué tal? Muy buenos días. Ya aquí estamos Elena Palomo y yo hablando de ese traje que tenemos listo y preparado para nuestros premios Radiolé. Yo soy Gemma Castaño, te mando un montón de besos. Me quedo en este lunes contigo hasta las 4 de la tarde y también con El Barrio y su nueva canción, Missy Fu.

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Yo sé que los lunes cuestan un poco las cosas como son, pero si de pronto llega Montoya con su nueva canción y nos hace bailar a todos con la mano atrás, pues hombre, igual la semana pinta bastante mejor.

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Muy buenas, soy Elena Palomo y me encanta poder acompañarte también entre canción y canción aquí en Radio Olé. Mañana continuamos juntos como cada mañana en Café Olé de 7 a 12, una menos en

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si echamos la vista atrás, seguramente hay alguna canción de los marismeños que te trae gratos recuerdos. Pues están de vuelta con Los caracoles de tu pelo, que ya suenan para ti en Radio Le.

rebujitos y los chicos de CAI se han perdido en esa isla de Palma de Antonio Flores, que enseguida recordamos en Radio Le. Pero antes confieso todo lo que yo daría, como el arrebato, por un beso de tu boca.

Nos vamos acercando a la una de la tarde en este lunes, en este 28 de septiembre, en el que a lo mejor nos escuchas desde la oficina, podría ser, desde una zapatería, tu restaurante o incluso, pues no sé, desde el hospital. Desde aquí un beso enorme y una de esas canciones que yo creo que ponen, bueno, ese punto de alegría a un lunes como este. Los Sobraos están de vuelta y Se fue la luna.

Y en este lunes, el primero del otoño, por cierto, de 2026, si te has perdido alguno de nuestros programas del fin de semana, recuerda que puedes descargar el podcast en radiole.com y también a través de nuestra aplicación.

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1: Buenas tardes, ¿qué tal? ¿Cómo estás? Bienvenido, bienvenida a Radiolé. Es la una, hora menos en Canarias y hasta las seis yo me quedo contigo. Soy Gemma Castaño.

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18: No sé si crees en el destino, si esto tendrá que ver con esa leyenda que cuentan del hilo rojo, no tengo ni idea, pero el amor existe. Y en momentos puedes encontrar a esa persona que te convierta en alguien invencible. Maki y María Artés.
19: Tengo a una persona que es mi sombra desde el día en que lo vi.
20: ¿Tú también te has dado cuenta, Pabi? Media vida, casi.

Que no nos falten este lunes la buena música, el buen compás y el buen flamenco también, o esas voces que al final nos hacen soñar, como la de María Toledo, que está de vuelta con nuevo disco y nueva canción. Mira cómo suenan sus detalles.

Seguramente ese planeta del que nos habla María Carrasco en una de sus canciones también está lleno de detalles, y Radioles siempre tiene buenas canciones, buena música y también ese tema, el del medio de los chichos, con Estopa y con los chichos, claro.

Es ya la 1:30 y nuestra próxima artista, otra María, en este caso María Peláez, tiene siempre una canción para decir todo lo que piensa y todo lo que siente sin pelos en la lengua. Y a mí eso me gusta muchísimo. Estoy buscona.

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La primera vez que escuché a Álvaro Díaz cantar fue en televisión, en un programa, en un concurso de la tele, y desde ese momento yo pensé, de verdad, esta es una de las voces más bonitas que he escuchado nunca, y eso se nota porque sigue con nosotros afortunadamente y además nos regala canciones y mariposas en el aire.

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Y además, la voz de Verónica Rojas, novedad musical. No más penitas.

Hablándonos de las penas con buena música y con la voz de Verónica Rojas. Enseguida recordamos Candela con Manuel Malou. Un poco de agüita clara para esta mañana de lunes y un paseo por la playa, por Cádiz, por CAI, con Niña Pastori.

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El pasado sábado, el día 26, yo me fui hasta Badajoz, concretamente hasta San Vicente de Alcántara, para disfrutar con un montón de artistas y para celebrar las fiestas de El Corcho. Es que me lo pasé tan bien, es que vivimos una noche tan inolvidable que desde aquí un beso enorme no solo a todos los artistas y a todos los compañeros de allí, sino también a ese público impresionante, porque aquello fue absolutamente apoteósico.

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1: Es imposible, no dejo de pensar en esa noche, en la del 14 de octubre, nuestros premios en Radio Le. ¿Qué tal? ¿Cómo estás? Ya son las 2, hora menos en Canarias. Yo soy Gemma Castaño. Prendemos la llama del amor. ¿Te quedas?

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Las 2 ya y 11 minutos, y es cierto que hay artistas que llevan con nosotros toda la vida, desde que eran niños. Es el caso, por ejemplo, de Raúl, el Valilla, que vuelve con esto, Ay Maya.

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¿Quién le iba a decir a Marcos, a De Marco Flamenco, que aquellas canciones, aquellas letras que él escribía mientras hacía el reparto en su trabajo iban a convertirse en temas que todos adoramos y que además tarareamos? Tiene una nueva canción, esta, De Marco Flamenco y Como a Nadie.

Te lo digo siempre, en Radio Le vas a encontrar una canción para cualquier momento, para cualquier situación y sobre todo en cualquier lugar. Y además vamos a recordar éxitos que han marcado un antes y un después en nuestra música, como este, con Chambao.

0: Nuestros próximos artistas tienen un talento innato, son absolutamente versátiles y cuando se unen con esas ideas que cada uno tienen, surgen cosas como esta. Me llama loco, Junior Míguez y Juanci.
1: Hasta que toma.

¿Y quién estuvo el pasado sábado en Olé, mi gente, con Sergi Adel? Pues ella, Blanca Paloma, contándole muchísimas cosas que, por cierto, si te perdiste, puedes volver a recuperar en el podcast a través de la web y también de la aplicación de Radio Olé. Esto es Trenza Mía, Blanca Paloma.

En los próximos minutos, una rumba que llega con Rosario y que está dedicada a tu boca. Una de esas canciones románticas con Nuria Fergó y con Manu Tenorio. Y volvemos, volvemos a ponerle ritmo y compás a este lunes con Gypsy Kings. No te vayas.

Mira, me voy a quedar contigo un rato más, pero quiero recordarte que si tienes un altavoz inteligente lo puedes configurar y también puedes escuchar Radio Lea. Así que yo creo que, mira, ya estás tardando.

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1: Yo lo sé, lo tengo absolutamente claro. Vamos a vivir tantos momentos inolvidables el próximo día 14 de octubre en Sevilla, que yo que tú no me perdía los premios en Radio Lé. Ya son las 3, las 2 en Canarias. Yo soy Gema Castaño y esta es una canción para las personas vitamina como tú.

Debería decirte quieto, quieta, que te voy a hacer una foto, por ejemplo. Te voy a retratar, que dicen siempre en mi pueblo, que es una cosa que a mí me encanta. Bueno, pues eso, que te voy a hacer una foto para la portada, pero tienes que compartirla con Javier Belizón y con Decay. Tú me dirás si quieres o no.

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1: Después de la portada con Javier Belizón y los chicos de CAI, nos quedamos con ese soldadito marinero, ese éxito de Fito y Fitipaldis, pero en una versión muy especial, la de Lubricant, y luego una historia, la de Juan Castillo.

¿Qué tal? ¿Cómo estás? Buenas tardes, son las 3:30 y ellos se lo pasan fenomenal, siempre están juntos, comparten no solamente aventuras, sino también música y bueno, es que son hermanos, así que imagínate tú la que pueden organizar Kike y Manu juntos y si encima están un poco locos.

0: estamos bien locos.
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Con ese tema, con la celda, María José Yergo incluso ha conseguido nuestro super olé en Olé mi gente. Y es que no me extraña, al final sus ventanas, sus rejas y sus pestañas son protagonistas aquí en Radio Olé. La celda.

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Bueno, y a mí se me ha pasado este primer lunes del otoño, aunque no parece otoño, evidentemente, así en un abrir y cerrar de ojos. Vamos, que me quedaba yo un rato más con Esther Morales, pero me ha dicho que es su momento, ¿no? Así que con ella te voy a dejar. Ha sido un placer estar contigo. Nos encontramos tú y yo ya el miércoles. Sí, sí, el miércoles a las 3, aquí de nuevo en Radio Le. Que seas muy feliz. Un besazo de Gema Castaño. A vivir y a disfrutar.

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1: Hola, ¿qué tal? ¿Cómo estás? Son las 4 en punto, las 3 para ti que estás en Canarias. Besazo enorme, gigante, de lunes para nuestra Gema Castaño y otro también para ti. Y digo de lunes porque los lunes necesitamos así un cariñito extra. Así que venga, arrancamos y lo hacemos con nuestra premio Radiolé.

0: Esto era Bamboleo desde Color Fania, el último sencillo para nuestra Premio Radiolé de Honor 2026. Ella es Niña Pastori.
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Esto es para todos los que saben que a vivir se aprende viviendo, que la vida es dedicarse a vivir.

Y esa es la carita que yo quería ver, sí, esa carita disfrutona de estar así gozando la sobremesa. Además, no sabes la que te tengo preparada con lo que viene a continuación. Llega una de nuestras novedades, Moy Losada, con A Prueba de Balas. No hace falta.

En cosas como estas de las que nos habla nuestro Moisés Losada se tuvieron que inspirar a la hora de decir aquello de que el amor es ciego. Y es que a veces tardamos más de la cuenta en poner límites y, ¿por qué no decirlo? En decir, ahí te quedas. Ahora vamos a por los chunguitos y a por Felipe Campuzano.

Son ya las 4:30 de la tarde, tú has terminado de comer, es más, estás pensando ya en el cafecito y mientras tú haces lo que desees, lo que más se te antoje, te pongo a Josué Rarujo.

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¿Sabes qué creo? Que los días que estamos así un poquito grises, ya sea por el cambio de tiempo, porque no nos ha ido del todo como esperábamos en el trabajo, en fin, cualquier cosa que te pueda pasar, necesitamos todos un poquito de caricias al alma. Y esta canción es eso precisamente. Llegan para abrazarte en la distancia Cani García, La Húngara, Marina Carmona y Lucía Fernanda. Esto es una conversación entre la mujer que eres y la niña que fuiste.

Una canción que es todo un homenaje a la fortaleza femenina, y quedaba ese A la niña que fui con Cani García, la húngara, Marina Carmona y Lucía Fernanda. Y ahora vamos a continuar con calorcito en el corazón, escuchando a Andy Lucas y a Bordón 4.

Y vamos a por un discazo que viene asomando. Y digo viene asomando porque todavía no ha visto la luz. No, nos está enseñando la patita a golpe de sencillo adelanto y eso es precisamente lo que vamos a disfrutar. Llega Miguel Campello desde Flamencura con su Flamenca con Lunares.

5 en punto de la tarde, las 4 para ti en Canarias. Tú esta mañana que estabas ahí, venga a pelear contra las sábanas, pero realmente con quien estabas peleando era contra el lunes. Oye, que da igual cómo se llame el día. Puede ser lunes, martes, miércoles. Aquí estás, echándole ganas y con una sonrisa enorme. Ole por ti, bravo.

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1: Venga, vete poniendo un cafecito que te voy a poner una canción para que la escuchemos juntos mientras lo tomas. Por cierto, un artista que está de gira el día 3 en Barcelona.

Una de las grandes voces que nos ha dado nuestra música, Rocío Jurado, una canción con la que nos gusta cantar a pleno pulmón, con la que lo damos absolutamente todo, y es que por algo dicen que es la más grande, Rocío Jurado. Y ahora, del pasado al presente, el que llega es Montoya para hacerte bailar con la mano atrás.

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Y ahora, después de escuchar a nuestro Montoya, vamos a por Kiko y Sara, que llegan junto a Álvaro García.

Muy buenas, soy Elena Palomo y me hace muy feliz formar parte de tu día en Radio Le. Bueno, para ser más exactos, de tus mañanas. Ya sabes que cada día te esperamos en Café Olé de 7 a 12, una menos en Canarias. Y mientras llega el momento, sigue disfrutando de Radio Le. No desconectes.

Son las 5:30 y esta que comienza a sonar probablemente sea la canción que estabas necesitando, ¿sí? Porque te estoy viendo así que no tienes la actitud apropiada. Todavía te queda un ratito para salir del trabajo. Y hay situaciones en la vida en las que tenemos que echarle ganas, echarle un poquito de achilipú, como ella, Silvia.

Y no sabes tú lo que me gusta a mí, el rollazo de esta canción. Un disco que ya tienes a la venta, que se llama Miss Sifu, y que contiene esta maravilla, este peliculón, que sobra decir que escuchaste aquí en Radio Le antes que en ningún otro sitio. Sé que lo sabes, pero es que me gusta repetírtelo, porque quiero que seas consciente de que siempre tenemos de lo bueno lo mejor para ti.

Y teníamos ya ganas de disfrutar de estos artistas de nuevo en radio. Le llegan los marismeños y lo hacen con los caracoles de tu pelo.

Marismeños que están recuperando ese sonido característico de temas tan enormes como aquel mítico Caramba Carambita, no sé si lo recuerdas. Y ahora, después de Los Caracoles de tu Pelo, vamos a por mucho más. Ya sabes que la música no cesa ni un solo momento en Radio Ley, que lo ponemos todo para que tú tengas los días un poquito más felices. Gracias, por cierto, por estar del otro lado. Ahora te pongo algo de Ana Belén. ¿Quiere estar a solas? Algo le habrás hecho. También escuchamos a Diana Navarro con Se Dice. Nadie.

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En este caso me gusta la artista y me gusta la mujer a partes iguales, porque la artista me encanta, pero es que la mujer no se achica ante nada. Acaba de coger a los dos pequeños, a sus hijos, se ha pintado sus uñas de rojo y dirección a Toronto, que va a pasear su música. María Toledo, esto es su último tema. Detalles.

Detalles es lo último, el tema más reciente para nuestra María Toledo. Novedad de estos días en la radio. Y ahora, ¿qué te parece si continuamos y lo hacemos escuchando la mejor música española? Mientras tu tarde va avanzando, yo te pongo canciones como esta que suena de David Bisbal y Juan Magán en Nada. Bésame, también disfrutamos de Los Chichos con su mítico Te vas, me dejas, una canción que canta sí o sí, seguro. Y nos quedamos con algo de Juan Montoya, que por cierto también estará con nosotros en los premios Radio Ley.

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Unos que están que no salen aún de trabajar, otros que están hincando codos porque tienen oposiciones por delante, pero todos con algo en común, lo que comienza a sonar, lo que aterriza en Radio Lee. Ella es Verónica Rojas.

Esta es una canción que nos pide No más penitas, una canción que nacía siendo así bastante más melancólica por aquello de la temática quizá, pero que encontró su rumbo final a golpe de bachata. Era Verónica Rojas. Y ahora, ¿qué te parece si seguimos y lo hacemos escuchando a La Húngara?

0: Y estamos cerquita ya de las 7 en punto de la tarde. Y para acompañarnos hasta ese momento, ¿qué tal si invitamos al estudio de Radio Le a dos artistas que tienen mucho que ver con nuestra familia? Son María Artés y Maki. Esto es el nuevo tema de María, Invencibles.
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1: Pero bueno, si son ya las 7:12 minutos, ¿cómo pasa el tiempo, eh? Cuando uno está disfrutando. Eso es lo que espero que hagas tú con lo que viene. Álvaro Díaz, Mariposas en el Aire.

Seguimos y lo hacemos ahora con un artista que nos tiene con la curiosidad encendida. Sí, Contigo Todo la dedicaba a su hija, a su pequeña, pero no sabemos a quién dedica este Como a Nadie. Así te quiere él, de Marco Flamenco. Está terminando su gira.

Igual que a ti, se nos quitan todos los males siempre que escuchemos una canción de Demarco Flamenco o alguna de las que suenan en Radio Ley, que son increíbles todas. Ahora, por ejemplo, llega Antonio Carmona junto a Alejandro Sanz en Para que tú no llores. También escuchamos a Manuel Carrasco y a Nia de la Rubia.

Son las 7:30 y me parece que Nia de la Rubia no sabe el momentazo que nos regala cada vez que suena este Me Quedo. ¿Por qué? Porque es una canción que invita, prácticamente se te van los pies, mueves las caderas sola, a eso, a bailar.

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puro talento hecho canción, el de nuestra Blanca Paloma, una de nuestros premios Radio Lab, todo se ha dicho de paso. Y ahora, después de este Trenza Mía, vamos a por más con Antonio Cortés. Llega junto a Tamara en Caminito Viejo. También escuchamos a Carlos Torres.

Y hasta aquí por ahora llega el momento en el que me despido de ti, decirte que como siempre por mi parte ha sido un placer, todo un lujo estar contigo. Mi nombre es Esther Morales y el que viene asomando es nuestro Antonio Almagro. Él está aquí ya, venga a hacer señas, que quiere su ratito contigo, así que ¿qué puedo hacer? Hasta mañana, volvemos a encontrarnos a partir de las 4 en punto de la tarde. Un beso, sé muy pero que muy feliz.

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1: Buenas tardes, son las 8, las 7 en Canarias. Después de Esther Morales aquí, recojo el testigo para seguir acompañándote, como siempre, en este inicio de semana que ya le queda poco a este lunes. Saludos de Antonio Almagro, llegan más canciones a Radiolé.

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0: Pues es una de esas canciones que nos ha traído en este 2026, la hemos disfrutado mucho en este pasado verano y ya metidos en el otoño, por supuesto, van a seguir sonando ellos dos, Junior Míguez y Juan Cid, con este Me Llaman Loco, una de esas canciones especiales, de esas que solo suenan aquí en Radio Le.
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Hemos empezado una nueva semana con bajada de temperaturas, que eso ya está muy bien, con algunas lluvias, que también está muy bien, y también con ellos, con Javier Belizón y Decay.

0: 100% pachar el día.
1: Ellos han abierto la portada de esta nueva semana, sin duda alguna. Javier Belizón y Decay, la portada, una de esas canciones que todavía nos da ese regusto a verano. Ahora llegan Aurora con La sombra de una Lelí y Manu Chao, que vamos a volver a escucharlo con su Viva tú.
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Aquí, en Radio Olé. Que disfrutes mucho del día.

0: Han venido ya las primeras lluvias de este otoño. Eso se agradece, una bajada de temperaturas. 8:30 de la tarde, seguimos aquí en Radilé, seguimos acompañándote y ahora lo hacemos con la nueva canción de Marta Quintero. Imagino.
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Pasaba por aquí de Marco Flamenco y su Será porque te quiero. Y ahora dos buenos amigos de Radio Ley como son Manuel Muñoz y Gonzalo Alhambra. Con esto que se llama Ahora.

Una de esas canciones que aún nos sigue llamando la atención, ese amor de Conuco que nos cantaba Ana Belén y Camarón de la Isla. Y con mucha influencia de esos sonidos actuales, pero manteniendo el flamenco, llega lo nuevo de María José Yergo.

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María José Yergo y La Celda, que pasaban por ahí. Justamente estaba pensando qué noche vamos a vivir este próximo 14 de octubre en Sevilla, en el Auditorio Cartuja Center, nuestros Premios Radio Lee 2026. ¡Qué noche más mágica! Bueno, llegan los chunguitos, el barrio o fondo flamenco.

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1: Para los que ya estáis volviendo a casa, para los que estáis haciendo un poquito de deporte, que a estas horas nunca está de más, para los que ya estáis preparando la cena o al menos buscándola, bueno, voy a seguir preparándote más canciones para seguir aquí contigo en

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1: Las 9 de la noche, las 8 en Canarias, sigo aquí contigo. Saludos de Antonio Almagro en Radiolé.

Rodeado de mucho talento juvenil, pasaban por aquí David Bisbal, Juanlu Montoya y ahora pues llega ella, la gaditana María Carrasco, para llevarnos a la fiesta de la vida.

17 minutos sobre las 9 de la noche. Buen provecho si te pillo ya cenando. Los niños ya están duchados con el pijama. Todo preparado para pasar una noche espectacular.

A Prueba de Balas, lo nuevo de Moisés Losada, su nueva canción con la que estamos, bueno, disfrutando ya en modo otoño, aunque ha sonado muy mucho en este pasado verano. Ahora llegan al azar nuestras Premios Radilet 2026 y también El Arrebato.

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y a esas parejitas que seguro a estas horas de la noche, 9:30, nos estáis escuchando. Para vosotros, os traigo un regalo convertido en canción. Está Dueño de tu Vida, que te cantan Alberto Toral y Sheila Jiménez.

Las 9 y 38 minutos, noche de lunes, y ya le tocaba a ella que tuviera nuestro premio Radiolé, la gran Niña Pastori, que aquí viene con su bamboleo.

Nos vamos acercando a las 10 de la noche y tengo todavía muchas canciones para seguir acompañándote en lo que queda de este último lunes de septiembre, este lunes 28. Porque llegan ellas, Cani García, Marina Carmona y Sonia Frigo, la húngara, a la niña.

A la niña que fui con mucho flamenco, con mucho pellizquito en el corazón, nos traían estas tres mujeres esta novedad musical que, por supuesto, solo puedes escuchar aquí en Radio Le. Cani García, La Húngara y Marina Carmona. Y ahora llegan Dáviles de Novelda, Remedios Amaya o Camila.

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1: Buenas noches, las 10, las 9 en Canarias. Te traigo más canciones para seguir acompañándote, seguir compartiendo contigo buena música aquí en Radiolé. Saludos de Antonio Almagro.

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Ya sabéis que aquí en Radio Lee nos corre por nuestra sangre el flamenco y todas esas ramificaciones de la buena música. Y hablando de flamenco, aquí llega Flamenca con Lunares, lo nuevo de Miguel Campello.

Estamos más que seguros que va a poner patas arriba el Auditorio Cartuja Center este próximo 14 de octubre. Son las 10 de la noche, 18 minutos. ¿Quién viene ahora? Pues uno de nuestros invitados a los premios Radiolé, Montoya.

Y seguro que va a haber mucha guasa con él encima del escenario. Seguro que lo mismo te marcas un bailecito con él, con Montoya. La mano atrás es su nueva canción. Ahora llegan Alfredo Tejada con La pared y Decay. Y también La barbería del sur.

Muy buenas noches, son las 10:30, todavía tengo muchas canciones para seguir compartiendo contigo en este inicio de semana que ya le queda muy poco a este lunes. Aquí llega Hugo Salazar, ella.

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Pues sí, no lo podemos negar, somos de barra de bar, de chiringuito, de terraza, sea donde sea, siempre tenemos que tener, pues eso, una copita y buena música como la que nos traen ellos, Fraderita y Sabor de Ventas.

Pues ¿quién te lo iba a decir que en pleno 2026 íbamos a recibir una nueva canción de unos históricos de la música como son los Marismeños, los caracoles de tu pelo?

tantísimos años en esto de la música. Obviamente han cambiado algunas voces, han cambiado algunas personas, pero sigue siendo aquel sonido mítico, el sonido de los marismeños. Nos han traído esto, los caracoles de tu pelo. Ahora vienen más y muy buenas canciones. Y te van a gustar todas, estoy más que seguro. Camarón de la Isla con la leyenda del tiempo, Manuel Carrasco y Rafael atreviéndose a cantar una canción de Julio Iglesias, o una de las últimas actuaciones de Rocío Jurado junto a Malú, y Se nos rompió el amor.

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1: Las 11 de la noche, las 10 en Canarias. Saludos de Antonio Almagro. No paramos ni un solo momento y yo sigo aquí acompañándote con buenas canciones. Despidiendo ya este lunes.

Ya sabes que sus canciones no pueden faltar aquí en nuestra radio. Hasta hace un ratito estábamos escuchando Peliculón y ahora llega lo nuevo del barrio, Missy Fu.

0: Las 11 de la noche, 17 minutos. Su nuevo disco gira en torno a la maternidad, a la familia, incluso a experiencias personales. Porque en todo este tiempo ella no ha parado de cantar, lo ha hecho rodeado siempre de su familia. Es lo nuevo de María Toledo.
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La gran María Toledo, que regresa a Radio Ley, lo hace con estos detalles. Su nueva canción dentro de su nuevo disco, María. Nos encanta, por supuesto, ese disco dedicado de una madre hacia una hija. Ahora llegan Vicente Parrita o Antonio José.

¿Qué tal? Muy buenas noches, son las 11:30, me queda un ratito más contigo. Venga, vamos a despedir juntos y con buena música este lunes. Llega de Manuel, me sobra quererte.

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Nuestro recuerdo, por supuesto, a Delfina Maya. Y es que los sobraos seguro que se han criado escuchando aquellos míticos discos de Los Amaya. Bueno, los sobraos que están de vuelta, ya lo sabes, en Radio Lee en este 2026 con nuevas canciones como este, Se fue la luna.

Más artistas que se han subido al sonido de la bachata, pero eso sí, manteniendo su esencia pura de la música, como es el caso de Verónica Romero, nuestra Vero de Operación Triunfo, que ha regresado con No Más Penitas. Así nos gusta aquí en Radio Ley.

Poquitas canciones que me quedan ya para despedir este lunes, y a mí me gusta esta canción porque así es un poquito pues como somos los de Radio Le. No más penitas, lo nuevo de Verónica Romero. Ahora llegan Falete, El Arrebato con Los Chichos y Sonia Priego, La Húngara.

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